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4: Hola, ¿qué tal? Día espiritual, es tiempo de cambios, de transformación, el que escucha aprende, y este es un mensaje de despertar espiritual a aquellas personas que se encuentran en penumbra, oscuridad, desesperación, angustia, dificultad. Hay sentimientos contrarios de algunos seres humanos que pueden llegar a bloquear su camino, su buen vivir. Hay personas que están inestables en su empleo, no consiguen, cuando les está yendo bien, de pronto lo pierden todo. Hay gente que está siendo acechada por las energías y por la envidia, por todo lo contrario, llega a su vida para perjudicar. Es la maldad, el mal sentimiento, el coraje, la rabia, el odio, el rencor de algunos seres humanos lo que puede manchar y bloquear su camino. No lo permita. Llámenos, escríbanos, consúltenos. Continuamos con orientaciones. Quiero responder este mensaje. Dice, hermano, de un tiempo por acá no soporto el ardor en mis ojos. Veo borroso y ya me han visitado los médicos que he visitado. Me dicen que no tengo nada. Espero usted si me pueda orientar. Claro que le guío, que le oriento. Es mi técnica del desdoblamiento. La que explora su cuerpo, viendo todos los aspectos generales a través de su fecha de nacimiento. Primero que todo, debe identificar que usted, mi querida hermana, ha visitado varios especialistas, los cuales le han dicho que usted no tiene ningún problema en su vista. Su vista es 20-20. Le dieron unos lentes como para la vista cansada, como para que viera televisión o para algunas lecturas. Lo cual, hermana, pues usted ha visto que no ha funcionado. Ya usted desconfía porque en una lectura de tarot le dijeron que tenía una enemiga oculta. Sí, hay una mujer de nombre Enedina y esta está fabricando ritualicas de magia negra o pagando para que a usted le perjudique y le mantenga la enfermedad. Le afectan bastante su vista. Usted depende muchísimo, lógicamente, cualquier ser humano para trabajar, para vivir, para hacer algo, necesita estar bien. Le arde bastante y en ocasiones tiene que parar sus labores para descansar. Aquí esto, hermana, en Cristo se debe detener, revertir, purificar y curar con unas gotas y extracto sagrado de liberación. Esto debe acercarse a mi casa hogar. Yo le espero. Todos los días estoy atendiendo consultas. Mi respuesta ya está. Es honesta, precisa, eficaz, real. Y en este tiempo le respondo es para que despierte y venga ya. Le recuerdo, continuamos en tiempo real. Atento a los números de contacto. Vamos a pasar a los testimonios de fe, de agradecimiento, de personas que ya nos han contactado, han encontrado la solución al problema y dicen gracias. Es muy importante que ustedes también busquen la solución a sus problemas. Mientras que usted piensa, los males avanzan y sus enemigos de turno gozan y disfrutan con su fracaso, con su dolor, con su enfermedad. Si hay dolor, cansancio, si hay hermano, hermana, bloqueos en su vida médica. ¿Por qué bloqueos? Porque toma medicina y no funciona, no duerme, no descansa, hay pleito, problema. Todo es una desgracia permanente. Busque la manera de consultar, como ya muchos lo han hecho, y después también de su testimonio de vida y de agradecimiento. Tiempo real, vamos a testimonios.
5: Yo soy Adriana Aguilar. Yo le llamé hace como 3 meses más o menos, porque yo tenía un problema de un dolor muy fuerte en mi corazón y había ratos en los que ni siquiera me podía mover. Yo la verdad estaba muy, muy preocupada. Yo sabía que me estaban haciendo algo, pero yo, por más que iba con personas, nadie me decía qué tenía hasta que fui con usted. Yo la verdad, pues ya había perdido las esperanzas, porque ya tenía muchos meses. Y ahorita, desde diciembre al día de hoy, la verdad es que me siento muy satisfecha, muy feliz. Fue en menos de 3 meses, porque yo ahorita estoy perfectamente bien. Y la verdad quiero agradecerle. No quería dejar pasar esta oportunidad. Usted me dijo que con que le agradeciera y los materiales que le llevara y pocas personas así como usted que ayudan de verdad a la gente. Le quiero agradecer, ahorita me encuentro muy, muy bien.
6: Hola, ¿qué tal? Mi nombre es Zaira Lizeth. Yo quiero agradecerle por esa ayuda que usted tuvo para mí con toda mi familia. Cuando yo me acerqué a usted y le conté mi caso acerca de mi negocio familiar y los problemas que estaba teniendo económicamente, que cada día las ventas iban peor y no paraba de estar mal entre deudas económicas y no lograba ver ganancia. Gracias a usted me ayudó a darme cuenta de quién era que me estaba haciendo tal daño, que había sido mi ex empleada, la misma que se metió hasta mi negocio para hacerme ese daño. Muchas gracias por ayudarme a deshacer ese maleficio. Y bendito Dios, y gracias a usted, hoy en día he podido recuperarme poco a poco, pagarle a mis empleados y recuperarme de ese dinero que perdí.
4: Bueno, manito, son testimonios, no lo digo yo, lo dice la gente que viene, personas de Senguio, Aporo, Irimbo, personas que se acercan a visitarme en Marabatío. Ya usted lo sabe, el que ha escuchado desde siempre, desde que inició Radio Sensitiva, siempre hemos transmitido aquí al aire. No somos aves de paso, siempre estamos entregando tratamientos. Tenemos ritualica ancestral chamánica, recuerde, tenemos gotas, hermanos de prosperidad para la siembra, para la tierra. Señor, señora, lleve la cruz guadalupana, el cirio benedictino, tratamientos para el vicio, la drogadicción, el alcoholismo, retira energías ocultas. Muchos de ustedes viven llenos de dolor, de problemas, de enfermedades por culpa de los trabajos de magia negra que hoy les dan, hermano, esos resultados negativos. 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Hay tratamientos, hay ritualicas de liberación. Lo importante es que usted encuentre la solución. Con muchas personas que aquí en Marabatío me han visitado, dicen gracias y me recomiendan, hermanos, porque sí ha ayudado a las personas de manera desinteresada. 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Ya estamos finalizando este es su programa radial. Como siempre, les invito a escucharnos en Radio Sensitiva de lunes a viernes a esta hora. 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Que Dios y la Virgen me lo bendiga, me despido, será hasta una próxima emisión aquí en esta su prestigiosa estación radial, Radio Sensitiva. Me despido.
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0: 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Son las 7:05. 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
1: Amigos, ¿cómo andan? Qué gusto saludarles. Soy Mane Camacho. Qué placer estar con ustedes. Es jueves 30 de abril. Feliz Día del Niño para todos. Hay que hablar de los deportes y en que sea Día del Niño hay que platicar de la actividad deportiva. Hablemos, señoras y señores, de una estrella del América que se va a Roma. Es lo que parece indicar que Israel Reyes se encuentra en Italia, prueba de encontrarse con el Tri. Todo parece indicar que hay algo ahí de rumores que específicamente Roma sería el país, o la ciudad, mejor dicho, Roma, Italia, que lo esperaría para la siguiente temporada. ¿Será que en algún momento Israel Reyes por ahí podría llegar a algún equipo de la Serie A? Pues bueno, lo encontraron en Italia. Algo deberá estar pasando si no es vacacional con Israel Reyes, que todavía está en periodo de trabajo. Pues ahí está lo de Israel Reyes, que en algún momento podría dar el salto. Todo dependerá de qué tan buen mundial haga el defensa de las Águilas del América. Hablemos de los cuartos de final. Arranca todo el sábado 7 de la tarde, Tigres ante Chivas, Cruz Azul ante el Atlas a las 9, vendrá el América a las 5 ante Pumas el domingo, y posteriormente a las 7 Toluca ante Pachuca. Así serán los cuartos de final de ida en esta primera llave del fútbol mexicano. La vuelta serán hasta el próximo fin de semana. No hay a mitad de semana, nada de fin de semana a fin de semana, como usted ya conoce en el fútbol mexicano. Hablemos de la UEFA Champions League, señoras y señores, porque ayer el Madrid y el Arsenal empataron a 1. El Paris Saint-Germain le había pegado 5-4 el martes al Bayern Múnich. Las vueltas serán el próximo martes 5 de junio, Arsenal Atlético, y el miércoles Bayern contra el Paris Saint-Germain cierran allá en Alemania. Tendrá que darle vuelta al asunto el Bayern Múnich y el Arsenal Atlético, que están con un empate. A ver quién se mete a la gran final de la UEFA Champions League, que tiene un buen sazón al momento en la avenida Champions, como es costumbre. En la NBA, señoras y señores, los Hawks juegan hoy ante los Knicks a las 5 de la tarde. Lo ganan los neoyorquinos 3-2. Seven Sixers contra Celtics. El partido lo ganan los de Boston 3-2 hoy a las 6 de la tarde. Timberwolves contra Nuggets a las 7:30. Lo ganan los de Minnesota 3-2. Y bueno, así los partidos dentro de la NBA. También estamos ya en la recta final del torneo más importante de baloncesto, el torneo más interesante. Ya estamos llegando a las rondas finales, donde también todo empieza a tomar un sentido mejor. Y bueno, los partidos evidentemente que también se ponen más sabrosos. Cerramos con una noticia. Parece ser que Miguel Ayun está postulándose para ser director deportivo del equipo del América. El exfutbolista ha revelado por ahí que tiene algunos acercamientos, y que no nos quede duda que en algún momento Miguel Ayun pueda ser el próximo director deportivo ante la salida de Baños del conjunto de Coapa. Pues acá la información deportiva. Yo soy Mane Camacho, seguimos conectados. Mane Camacho TV en todas las redes sociales. Les dejo un fuerte abrazo, un saludo, bendiciones, y que sea un extraordinario fin de semana. Mañana, pues no working, mañana no hay trabajo. Hasta el día lunes nos estaremos encontrando, Dios mediante. Un abrazo, bendiciones, hasta el lunes.
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0: Son las 7 con 18 minutos.
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0: Son las 7:38.
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4: ¿Qué tal, amigos de La Qué Buena 91.9 en Ciudad Hidalgo y Radio Sensitivo 88.3? Yo soy Chuy Morales y estas son las noticias. Durante su conferencia de prensa mañanera de hoy, 7 de mayo de 2026, la mandataria nacional Claudia Sheinbaum comentó que no es la primera vez que el republicano Donald Trump hace declaraciones sobre intervenir en suelo mexicano. Ella dijo que nosotros estamos actuando, enfatizó. Hay una reducción de casi del 50% de homicidios dolosos, 2.500 laboratorios deshabilitados, destruidos, personas detenidas. Hay reducción del paso de fentanilo de México a Estados Unidos, expresó la mandataria Sheinbaum. Por otra parte, la presidenta habló sobre la estrategia de Estados Unidos para el combate a las drogas. Destacó que se trata de un plan para crear un territorio libre de narcóticos a través de normas sociales. Es decir, explicó que la Unión Americana está reconociendo que tienen un problema grave de consumo de drogas. Sheinbaum recordó que en una llamada con Trump, el mandatario le preguntó por qué en México no hay un problema tan grave de drogadicción y le explicó sobre los valores en el país y sobre la campaña contra dicha adicción. Oigan, mañana 8 de mayo a las 8 de la noche en el Jardín Municipal de Ciudad Hidalgo se presentará Julio Preciado. Esto en el marco del natalicio de Miguel Hidalgo y Costilla. Además, por el festejo del Día de las Madres en Tuxpan se presentará la banda Pequeños Musical. Un video que circula en redes sociales muestra al pequeño Vicente conviviendo con su madre horas antes de su fallecimiento, lo que ha generado una fuerte reacción entre usuarios. El niño de 3 años perdió la vida luego de permanecer varias horas dentro de una camioneta en el fraccionamiento La Rioja. De acuerdo con los reportes, el vehículo alcanzó temperaturas extremadamente altas. El servicio médico forense determinó que la causa fue un golpe de calor. La madre del menor se encuentra detenida y enfrenta cargos relacionados con omisión de cuidados. Por su parte, el padre ha señalado posibles omisiones en el proceso de custodia. El caso ha reabierto el debate sobre la responsabilidad, el cuidado infantil y la importancia de prevención en situaciones de riesgo. Hasta aquí la información. Yo soy Chuy Morales. Le invito a quedarse en la programación musical de La Qué Buena y Radio Sensitiva.
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Son las 8:03. 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

0: Son las 8 con 18 minutos.
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0: Son las 8:39.
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1: Es que, güey.

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0: Son las 9:03.
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0: Son las 9 con 18 minutos.
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1: Son las 9:38.
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3: Y díganme, amigos, ¿quién no ha sentido que la conciencia le hiere? ¿Quién no ha amado a dos mujeres y ver cómo el corazón se le parte en dos?

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Son las 10 con 5 minutos. 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

0: Son las 10 con 19 minutos.
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0: Son las 10:41. 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
1: Otra más de las cumbias originales, sus compas de Fuerza Régida y Grupo Frontera. Vuélvele a marcar, compa Carlos.

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4: ¿Y si tu nariz pudiera advertirte de una enfermedad 20 años antes de que aparezcan los síntomas?
5: Si el aroma del café que ya no hueles igual o la canela que perdió su magia fueran señales de alerta que tu cerebro te envía.
4: No es ciencia ficción. Es una de las líneas de investigación más prometedoras contra el Parkinson. Tradicionalmente conocemos el Parkinson por sus síntomas visibles: temblores, rigidez, lentitud al moverse. Pero esos signos aparecen cuando la degeneración neuronal ya está avanzada, como descubrir un incendio cuando ya quemó media casa. Por eso los científicos buscaban algo más, una alarma temprana. Y la encontraron en el olfato. La hiposmia, o pérdida del sentido del olfato, puede aparecer entre 4 y 20 años antes del diagnóstico. Imagínate, 2 décadas de ventaja para tratamientos. Es como tener una máquina del tiempo médica escondida en tu nariz. Desarrollaron pruebas como la UPSIT,
5: U-P-S-I-T,
4: de la Universidad de Pensilvania. 40 aromas microencapsulados en páginas. Rascas, hueles, eliges. Como esos raspones de lotería. Pero en lugar de ganar dinero, ganas información sobre tu salud cerebral. Pero 40 aromas son muchos. Cansaban a los pacientes. Entonces, en 2025, científicos de Canadá y Alemania usaron inteligencia artificial para analizar datos de casi 6.000 personas. Descubrieron que solo necesitas 7 olores para detectar Parkinson. Regaliz,
5: plátano,
4: clavo,
5: rosa,
4: menta,
5: piña
4: y canela. Piénsalo. Son aromas que conoces. La canela del arroz con leche de tu abuela.
5: La menta del té que tomas en las tardes.
4: El clavo de los ponches navideños. Si no puedes identificar 3 o más de estos olores familiares, tu nariz está pidiendo que visites al neurólogo. Entonces, crearon NeuroScent, una versión simplificada del test de rasca y huele. 7 aromas, pocos minutos, sin cansancio. Y agregaron una opción clave. No puedo identificar este aroma.
5: Porque admitir que no hueles algo es mejor que adivinar.
4: Pero ojo, esto no es diagnóstico definitivo. Es como un foco amarillo en el semáforo de tu salud. Si fallas la prueba, no significa que tengas Parkinson. Puede ser gripa, COVID,
5: envejecimiento natural.
4: Por eso debe combinarse con otras evaluaciones neurológicas. La ciencia está convirtiendo tu nariz en herramienta de diagnóstico temprano. Y en unos años, tal vez, rasca y huele sean las 3 palabras que cambien el futuro del Parkinson y el Alzheimer.

0: guión de divulgación científica con información de investigación internacional y de la doctora Rosalinda Guevara Guzmán de la Facultad de Medicina UNAM. Les saluda Mónica Genis.
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Señor mío y Dios mío, al terminar esta jornada, te doy gracias por regalarme este momento de serenidad, de paz y de consuelo. Tú sabes cómo ha estado mi día. Sabes de los dolores, de los miedos, de las inseguridades, de los problemas, de los ataques, de todo lo que he vivido hoy. Y por eso, sabes que necesito de tu ternura y de tu amor para recuperarme y tener fuerzas para seguir adelante. Pero también sabes de todas las cosas buenas que me pasan, los triunfos, las fiestas, las caricias, las personas que amo. Y por eso sabes que necesito ser agradecido para valorar cada una de estas manifestaciones. Por eso en esta noche te suplico que me des un corazón capaz de valorar cada una de las situaciones que me das, saber amar a las personas que están a mi lado. Dame fuerza para estar presto a cada una de las batallas que mañana tengo que enfrentar.

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Es la una con un minuto. 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

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Son las 2:01. 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
0: 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Son las 2:18.

0: Son las 2:38.
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Son las 3 con 2 minutos. 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

0: Basta, basta.
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1: Ok, dice: damas y caballeros, recuerden que el estrés y la tristeza son nocivos para la salud. Así es que todo el mundo a bailar.

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Son las 4:03. 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

0: Padre nuestro que estás en el cielo, santificado sea tu nombre. Venga a nosotros tu reino, hágase tu voluntad, así en la tierra como en el cielo. Danos hoy nuestro pan de cada día, perdona nuestras ofensas, así como también nosotros perdonamos a quienes nos ofenden. No nos dejes caer en tentación, y líbranos del mal. Amén.
1: Dios te salve, María, llena eres de gracia, el Señor es contigo, bendita tú eres entre todas las mujeres, y bendito es el fruto de tu vientre, Jesús. Santa María, Madre de Dios, ruega por nosotros pecadores, ahora y en la hora de nuestra muerte. Amén. Cuando María ruega, todo se obtiene, nada se niega.
0: Gloria al Padre, gloria al Hijo y gloria al Espíritu Santo. Como era en un principio, ahora y siempre, por los siglos de los siglos. Amén.
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0: Muchísimas gracias.
1: 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Son las 5:18.

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Son las 6:03. 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
2: Revista del Consumidor. 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
3: ¿Alguna vez te has detenido a pensar que no solo el calzado importa, sino también las calcetas que usas? Elegir bien no es un detalle menor. Conocer sus características puede marcar la diferencia para tomar una mejor decisión de compra. Hoy, en Revista del Consumidor Radio, te contamos todos los detalles.
2: Revista del Consumidor. Caminar, correr o realizar actividad física durante largos periodos puede poner a prueba algo que muchas veces pasamos por alto: las calcetas. Y es que su elección no es un detalle menor. Funcionan como una barrera inteligente entre la piel y el calzado, ya que ayudan a reducir la fricción y a distribuir mejor la presión de zonas clave.
3: Sus materiales y estructura están diseñados para favorecer la transpirabilidad, el ajuste anatómico, la resistencia y la estabilidad, lo que brinda seguridad y una mayor sensación de control durante el movimiento.
2: Se clasifican principalmente por su largo, invisibles, tobilleras, media caña o altas, y por su funcionalidad técnica, como compresión, acolchado para alto impacto o materiales sintéticos que favorecen el control de la humedad. Para el día a día o entrenamientos ligeros, los tines invisibles o al tobillo son una buena opción, ya que son frescos y protegen el talón sin afectar la estética. Si realizas actividades de mayor exigencia, como el senderismo, las calcetas de cuarto de caña ofrecen protección adicional contra rozaduras. Y para deportes de alto impacto o de conjunto, como el básquetbol o el fútbol, las calcetas largas o de media caña brindan mayor estabilidad, soporte muscular y protección.
3: Por eso elegir las calcetas adecuadas hace la diferencia. Para saber cuáles cumplen mejor con lo que prometen, el Laboratorio Nacional de Protección al Consumidor analizó 56 modelos de calcetas deportivas, 34 tines, 10 cortas y 12 largas. Se realizaron pruebas para verificar que la información comercial cumpliera con la normatividad vigente, que la composición coincidiera con lo declarado en el etiquetado, que no presentaran defectos, así como su resistencia al desgaste, peso, elasticidad, dimensiones, variación tras el lavado, suavidad y resistencia al reventamiento.
2: ¿Cuáles fueron los resultados? En el caso de las calcetas tipo Team, las marcas UFC, Wilson, Extreme Force, Under Armour, Adidas y Nike incumplen la norma al no presentar su información comercial completa. Los modelos que calificaron con excelencia al promediar todas las pruebas fueron Champion, Sport Team, Under Armour y Yorkshire Polo Club.
3: En las calcetas tipo cortas, las marcas que no cumplen con la declaración de fibras que indican en su etiqueta son Nike, Puma y Simple Fashion. Los modelos mejor evaluados al promediar todas las pruebas son Shaq, Simply Basic y Wilson.
2: Y en el caso de las calcetas tipo largas, Cat, Everlast y Wilson no son veraces con la composición de fibras. Las que calificaron como excelentes fueron Champion, Hanes y Tessa. Elegir calcetas adecuadas para tu actividad ayuda a cuidar tus pies y mejorar tu desempeño.
3: Por eso te recomendamos adquirirlas en establecimientos formales que garanticen condiciones de higiene. Verificar la talla, ya que en algunos casos no hay cambios. Elegir el material según la actividad y el clima. Seguir las instrucciones de lavado. Lavarlas por separado para evitar que la fricción con otras prendas pueda acelerar el desgaste. Y reemplazarlas cuando presenten deterioro para evitar molestias.
2: No olvides que una vez que tus calcetas hayan llegado al final de su vida útil, debes desecharlas de forma responsable conforme a las disposiciones ambientales de tu localidad.
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Son las 6:38.

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1: ¿Qué tal, amigos de la Qué Buena 91.9 y Radio Sensitivo 88.3 en Marabatío? Es viernes 8 de mayo de 2026. Yo soy Chuy Morales y hoy es el día 127 del año. Faltan 238 días para terminar el 2026. Además, hoy es el Día Mundial de la Cruz Roja. Festejamos a San Víctor, San Bonifacio y San Arsenio. El dólar se cotiza en 17 pesos con 28 centavos. Además, la temperatura en Marabatío, la máxima será de 31 grados, la mínima de 13. En Ciudad Hidalgo, la máxima será de 30 y la mínima de 11 grados. Estas son las noticias. La Secretaría de Educación Pública, la SEP, anunció una modificación en el calendario escolar 2025-2026 para adelantar la conclusión de clases el próximo 5 de junio, debido principalmente a las altas temperaturas registradas en el país y a la realización del Mundial de Fútbol en México. El titular de la SEP, Mario Delgado, informó que la decisión fue aprobada por unanimidad por el Congreso Nacional de Autoridades Educativas, integrado por las y los secretarios de educación de las entidades del país. De acuerdo con el funcionario, las actividades administrativas en las escuelas concluirán el 12 de junio, mientras que docentes y personal educativo regresarán el 10 de agosto para participar en una semana de consejo técnico escolar con miras a preparar el siguiente ciclo académico. Además, la SEP detalló que del 17 al 28 de agosto se llevarán a cabo dos semanas oficiales de reforzamiento de aprendizajes para estudiantes. El inicio del ciclo escolar 2026-2027 quedó programado para el 31 de agosto. El Departamento de Estado de los Estados Unidos ha iniciado una revisión exhaustiva de los 53 consulados mexicanos que operan en su territorio, según reportes de la cadena CBS News. Esta inspección es supervisada por el secretario de Estado Marco Rubio y podría derivar en la orden de cierre de varias sedes diplomáticas. La medida se alinea con las prioridades de política exterior del presidente Donald Trump y surge en un contexto de fricciones críticas entre la Ciudad de México y Washington, impulsadas por tres factores principales. Y es que el fiscal general de Estados Unidos advirtió sobre posibles cargos contra altos mandos mexicanos. Washington ha solicitado la detención urgente de 10 funcionarios de Sinaloa, incluido el gobernador Rubén Rocha Moya, por presuntos nexos con el narcotráfico. Además, el fallecimiento el mes pasado de dos ciudadanos estadounidenses presuntamente vinculados a la CIA, que operaban en territorio mexicano sin el consentimiento del gobierno de Claudia Sheinbaum, y el esfuerzo de la administración Trump por reevaluar la presencia diplomática extranjera bajo criterios de seguridad nacional. Y es que México posee en Estados Unidos su red consular más extensa. Según datos del Centro Pew, entre 2024 y 2025 residen en dicho país cerca de 40 millones de personas de origen mexicano. El cierre de oficinas representaría un golpe crítico para la emisión de pasaportes y matrículas consulares, la asistencia legal en procesos de deportación y la protección de derechos humanos de los connacionales. Hasta aquí la información. Le invito a quedarse en la programación musical de la Qué Buena 91.9 y Radio Sensitivo 88.3. Yo soy Chuy Morales. Más adelante tendré más para usted.
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2: Son las 7 con 6 minutos.
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6: Pues en realidad sí. 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
5: Adriana, y también usted traía un problemilla también, ¿no?
6: Sí, yo igual me sentía, los dolores de la cabeza no eran muy fuertes, seguidos, y sí, eran los dolores de la cabeza, mucho sueño.
5: Muy bien, Adriana, y después de haberle curado, ¿cómo se sintió?
6: Pues ahora ya me siento como que me sintiera libre, tranquila.
5: Muy bien, ¿vio el cambio en su vida?
6: Sí.
5: Primeramente Dios.
6: Primeramente Dios, sí.
5: Adriana, ¿usted qué le dice a la gente que nos escucha aquí por la radio?
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6: Que le tengan confianza, son muy buenos maestros.
5: Muy bien, Adriana. Entonces, ¿usted se siente agradecida con nuestro Señor Dios y con nuestra Virgencita por lo que hicimos por usted?
6: Sí, gracias a Dios los encontramos y gracias a Dios y a ellos vamos a estar bien.
5: Primeramente Dios.
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0: Son las 8:45.
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2: Hola, ¿qué tal? Sagrada Familia, Encuentro Espiritual, Guía, Orientación, Solución de los problemas de aquellos seres humanos que hoy tienen dificultad, fracaso permanente, sufrimiento, dolor, angustia por culpa de esas energías negativas que pueden llegar a sus vidas. Límpiese energéticamente con este profesional y viva lleno de prosperidad, éxito y felicidad. Escríbanos su mensaje, vamos a orientaciones. Me llega este mensaje de texto del 7 de abril del año 80. Atención, hermana, me escribe que hay dolor, angustia y desesperación, porque de un tiempo para acá, hermanita en Cristo, usted sufre de unos ataques y convulsiones. Esto le tiene a usted mal, porque la vez pasada incluso iba usted en una moto y casi el accidente es grave. Lo bueno que alcanzaron a parar. Déjeme decirle que estudiamos de manera profunda y esto es conocido en el campo de la brujería como un ataque psíquico maligno. Oiga, ataque psíquico maligno es la invocación de siete espíritus negros en ritualicas de ofrecimiento a través de un altar negro oscuro en sacrificio animal. Esto se lo brindan a Satanás para tenerla usted atormentada diariamente. Entonces debemos, hermana en Cristo, atar y detener esos espíritus malignos, revertir todo esto para que usted se cure y se sienta mejor y salga de esta difícil situación. Debe venir, tállese un algodón con agua bendita por todo su cuerpo y la esperamos. Todos los días atendemos consultas. Así que recuerde, ya depende de usted su decisión el acercarse, el venir aquí a nuestro santuario hogar. Todos los días la gente busca neutralizar la mala energía, las fuentes negativas que perturban su casa, hogar, negocio. Hay personas viviendo con dolor, con sufrimiento, con pleitos permanentes en sus hogares. Hay gente con un fracaso que no se va por nada del mundo y por más que ustedes luchan, siempre van hacia atrás y se hunden más día a día en su existencia. Conozca el amor, el éxito, la felicidad y la prosperidad, claro, cuando tiene el camino correcto, adecuado para liberarse. Seguimos, hermanos y hermanas, aquí respondiendo a todo el que llama, a todo el que escribe. Y recuerde, hoy estaré atendiendo consultas hasta las 6 de la tarde. Vamos rápidamente a seguir con orientaciones, a responder a mensajes de texto. Dice este: soy del 23 de noviembre del 87. Ayúdeme, por favor. De un tiempo para acá tengo muchos problemas en mi hogar, peleas de pareja. Él de verdad ya no es una persona que está con comprensión. Mantiene llegando borracho, él es mecánico, también le está yendo mal en su negocio y la verdad no sé por qué estamos teniendo esta situación. Bueno, coloque mucha atención. Aparte de la fecha de nacimiento, veo la fotografía de mi querida hermana, usted y de él que me envía. Estamos viendo una situación de adversidad, un hogar desestabilizado, desequilibrado, lógicamente, por problemas sentimentales. Ustedes mismos con esos problemas, esos pleitos, están atrayendo la mala suerte y el fracaso permanente. Por otra parte, en nuestro estudio encontramos unas ritualicas de magia negra hechas por parte de una mujer que anhela y desea la destrucción y separación de su hogar. Diariamente les trabajan, diariamente les conjuran. Es por eso que él cambia su temperamento y comportamiento de repente. A veces le dice que no quiere llegar al hogar, que no quiere verle, que no quiere llegar a la casa, que no le soporta, y todo por culpa de este trabajo, esta ritualica magia negra que está realizando esta mujer que usted, lógicamente, ya sabe de quién le hablo y por quién tuvieron un problema muy grande y delicado. Entonces, por favor, debe usted acercarse, venir a nuestra casa hogar. Ya no queda sino hacer una ritualica de liberación energético, espiritual y personal. Continuamos aquí en tiempo real. Vamos con más orientaciones al servicio de ustedes, mis queridos radioescuchas. Recuerde, hay que preguntar, recibir orientación. Yo no le cobro absolutamente nada por esa pregunta, por esa guía en tiempo real. Usted me llama, usted me escribe, pero aquí lo importante es que sepa qué es lo que tiene, qué es lo que pasa y lo que sucede. Vamos rápidamente, señora Rita, dice que hay mucho dolor de cabeza, migraña y que en ocasiones se desmaya porque le falta el aire y la respiración. Muchas molestias, ha estado usted en una revisión de pies a cabeza en médicos y doctores y estamos igual porque de repente se pone usted así de mal. Déjenme decirle, hermana en Cristo, que en ocasiones nuestra salud puede encontrarse bien, pero si hay un recubrimiento negro oscuro por medio de trabajos de brujería, pues lógicamente nos vamos a sentir mal sin encontrar la ayuda o la solución médica que buscamos. Entonces, en nuestras exploraciones de ciclos energéticos, abrimos la carta astral suya y encontramos rituálicas de desequilibrios de magia negra. Es decir, a usted le estuvieron dando algo a tomar y esto se ha desarrollado en su cuerpo para afectar, perjudicar desde adentro. Créame, vive usted con la maldad y la negatividad dentro de su ser, dentro de su organismo, y es por eso que diariamente se encuentra mal y empeora su situación de salud. Nada le hallan, nada le encuentran, y mire cómo está en la actualidad. Le voy a pedir el grande favor y servicio que en ayunas me visite, venga con prendas de color blanco y venga, por favor, con 3 veladoras blancas de vaso a hacer esta ritualica energético espiritual. Aquí estamos, aquí seguimos, mi bien amada audiencia. Hay secretos, plantas, extractos y ritualicas energéticas. ¿Necesita potencializar su campo energético? ¿Tener suerte? ¿Está fracasando? ¿Sus animales se mueren? ¿Esas tierras que no dan? ¿No hay progreso? ¿Tenía un negocio que era próspero? ¿Hoy siente que las energías y las envidias van hacia atrás? No se deje perseguir por las envidias que traen otros seres humanos para arruinar su casa, negocio, su vida, su relación de pareja. No tome decisiones apresuradas a la ligera. 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Ya finalizo este su programa radial. 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Me despido.
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3: ¿Qué tal, amigos de la Qué Buena 91.9 y Radio Sensitivo 88.3 en Marabatío? Es viernes 8 de mayo de 2026. Yo soy Chuy Morales y hoy es el día 127 del año. Faltan 238 días para terminar el 2026. Además, hoy es el Día Mundial de la Cruz Roja. Festejamos a San Víctor, San Bonifacio y San Arsenio. El dólar se cotiza en 17 pesos con 28 centavos. Además, la temperatura en Marabatío, la máxima será de 31 grados, la mínima de 13. En Ciudad de Hidalgo, la máxima será de 30 y la mínima de 11 grados. Estas son las noticias. La Secretaría de Educación Pública, la SEP, anunció una modificación en el calendario escolar 2025-2026 para adelantar la conclusión de clases el próximo 5 de junio, debido principalmente a las altas temperaturas registradas en el país y a la realización del Mundial de Fútbol en México. El titular de la SEP, Mario Delgado, informó que la decisión fue aprobada por unanimidad por el Congreso Nacional de Autoridades Educativas, integrado por las y los secretarios Ministerios de Educación de las entidades del país. De acuerdo con el funcionario, las actividades administrativas en las escuelas concluirán el 12 de junio, mientras que docentes y personal educativo regresarán el 10 de agosto para participar en una semana de Consejo Técnico Escolar con miras a preparar el siguiente ciclo académico. Además, la SEP detalló que del 17 al 28 de agosto se llevarán a cabo dos semanas oficiales de reforzamiento de aprendizajes para estudiantes. El inicio del ciclo escolar 2026-2027 quedó programado para el 31 de agosto. El Departamento de Estado de los Estados Unidos ha iniciado una revisión exhaustiva de los 53 consulados mexicanos que operan en su territorio, según reportes de la cadena CBS News. Esta inspección es supervisada por el secretario de Estado Marco Rubio y podría derivar en la orden de cierre de varias sedes diplomáticas. La medida se alinea con las prioridades de política exterior del presidente Donald Trump y surge en un contexto de fricciones críticas entre la Ciudad de México y Washington, impulsadas por tres factores principales. Y es que el fiscal general de Estados Unidos advirtió sobre posibles cargos contra altos mandos mexicanos. Washington ha solicitado la detención urgente de 10 funcionarios de Sinaloa, incluido el gobernador Rubén Rocha Moya, por presuntos nexos con el narcotráfico. Además, el fallecimiento el mes pasado de dos ciudadanos estadounidenses presuntamente vinculados a la CIA, que operaban en territorio mexicano sin el consentimiento del gobierno de Claudia Sheinbaum, y el esfuerzo de la administración Trump por reevaluar la presencia diplomática extranjera bajo criterios de seguridad nacional. Y es que México posee en Estados Unidos su red consular más extensa. Según datos del Centro Pew, entre 2024 y 2025 residen en dicho país cerca de 40 millones de personas de origen mexicano. El cierre de oficinas representaría un golpe crítico para la emisión de pasaportes y matrículas consulares, la asistencia legal en procesos de deportación y la protección de derechos humanos de los connacionales. Hasta aquí la información. Le invito a quedarse en la programación musical de La Qué Buena 91.9 y Radio Sensitiva 88.3. Yo soy Chuy Morales. Más adelante tendré más para usted.
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1: ¿Qué tal, amigos de La Qué Buena 91.9 en Ciudad Hidalgo y Radio Sensitiva 88.3 en Marabatío? Yo soy Chuy Morales y estas son las noticias. La Secretaría de Salud atiende a los lesionados y precisó que 20 personas fueron atendidas en el lugar, mientras que 26 fueron trasladadas a distintos hospitales. Y es que las autoridades informaron que las personas heridas por el incendio en la Plaza Fiesta de Las Palmas de Los Mochis, Sinaloa, subió a 46. La cifra de fallecidos se mantiene en 5. El siniestro comenzó alrededor de las 2 de la tarde, señaló a medios Jesús Arnoldo Serrano, vicefiscal de la zona norte del estado, y agregó que los labores de rescate y la inspección en la zona continúan en el lugar y que se inició la investigación para determinar la causa del fuego. Sobre los heridos, Roy Navarrete, director de Protección Civil en Sinaloa, indicó que la Secretaría de Salud atiende a los lesionados y precisó que 20 personas fueron atendidas en el lugar y dadas de alta, mientras que 26 fueron trasladadas a distintos hospitales, 17 de las cuales están bajo atención médica. De acuerdo con testigos, el incendio presuntamente inició en un negocio de comida y se extendió rápidamente a otros negocios y tiendas. La Coordinación Nacional de Protección Civil informó que desplegó la misión ECO en Naome luego del siniestro. En redes sociales, testigos publicaron videos del interior de la plaza y del exterior, donde se podía ver una columna de humo negro a varios kilómetros de distancia y cómo el incendio provocó el caos y la caída de objetos en la plaza, que está ubicada en el centro de la ciudad de Los Mochis. El siniestro ocurrió horas después de que se registrara otro incendio durante la madrugada de ayer en el Parque Tabasco Dora María de Villahermosa, sede de la Feria Tabasco 2026, que de igual forma dejó 5 personas fallecidas, de acuerdo a lo dicho por el gobernador del estado, Javier May, quien anunció una investigación para determinar las causas del siniestro. El presidente de Estados Unidos, Donald Trump, anunció este jueves que esta mañana su administración publicará un informe completo respecto al brote de antivirus en un crucero que causó 3 fallecimientos, y asegura que hay especialistas que monitorean esta enfermedad. El mandatario dio esta declaración cuando le preguntaron en una entrevista con medios de comunicación sobre los contagios en una embarcación con turistas. Unas 140 personas permanecen a bordo del crucero, el cual se dirige hacia las Islas Canarias, donde desembarcarán. Hasta el momento no se ha reportado que ninguna se encuentre enferma. No obstante, las autoridades intentan localizar a las decenas de personas que abandonaron el barco unas 2 semanas después de que un pasajero falleciera, pero antes de que las autoridades supieran que un antivirus era el causante. Estas personas provenían de al menos 12 países diferentes, incluidos varios de Estados Unidos, entre ellos Arizona, California, Georgia y Texas, informaron expertos en enfermedades infecciosas y funcionarios estatales de salud pública. El gobierno de Estados Unidos ha divulgado pocos detalles acerca de las labores de rastreo de contactos que lleva a cabo. Funcionarios de Texas declararon el jueves que el personal de salud pública de la región logró contactar a 2 personas que abandonaron el buque el 24 de abril, las cuales dicen no experimentar síntomas ni haber tenido contacto con ninguna persona enferma mientras permanecieron a bordo. Ambos prometieron realizarse controles diarios de temperatura y notificar a las autoridades sanitarias ante cualquier indicio de una posible enfermedad. Las autoridades de Arizona también informaron que dan seguimiento a una persona que desembarcó el 24 de abril. Dicen que no sabe con exactitud cuándo llegó al estado. Hasta aquí la información. Le invito a quedarse en la programación musical de La Qué Buena 91.9 y Radio Sensitiva 88.3. Yo soy Chuy Morales. Más adelante tendré más para usted.

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4: Somos los maestros de la congregación Luz de Vida. 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
5: Muy buen día, ¿con quién tengo el gusto?
6: Con Liliana.
5: Señora Liliana, ¿cómo se enteró usted de nosotros?
6: Por la radio.
5: Señora Liliana, una pregunta: ¿por qué vino a visitarnos?
6: Porque mi hijo se juntó con una mujer y lo traicionó, lo robó, lo estafó y aún así después lo dejó y mi hijo aún no abría los ojos. Por eso quisimos venir aquí para ver si algo le estaba haciendo mal y nos dimos cuenta que sí.
5: O sea que esta mujer jugó con su hijo, en pocas palabras, y se aprovechó de él a través de alguna cochinada que le realizó, ¿es así?
6: Así es, eso fue lo que aquí nos dijeron y estamos trabajando para que pueda salir adelante mi hijo, se olvide de esa mujer.
5: Muy bien, hija. Después de haberlo curado, ¿cómo empezó usted a notar los cambios en él?
6: Pues mi hijo era muy retraído y no teníamos mucha comunicación con él porque no platicaba, porque yo le reclamaba y él se enojaba. Y ahora pues ahí va paso a paso con nosotros, ya platica más y pues espero en Dios que todo salga bien.
5: Una pregunta, pero realmente usted ahorita ha visto los cambios.
6: Sí, sí, sí los he visto. Yo le doy muchas gracias a ustedes por la ayuda que nos están dando, como les repito, primero Dios y después de Dios ustedes, que son los intermediarios ante Él para que ustedes puedan seguir adelante y les agradezco mucho.
5: Primeramente Dios, ¿qué le quiere decir usted a las personas que nos escuchan aquí por la radio?
6: Pues que vengan. Que todo esto que hacen ustedes es verdad, porque luego uno es ignorante e incrédulo. Y la verdad, pues sí, sí es verdad, porque así como existe el mal, existe el bien.
5: Me quitó las palabras de la boca, hija. Es verdad, así como existe el mal, existe el bien, exactamente, hija. Muchas gracias por su testimonio y gracias por recomendarnos a nosotros, los maestros de la congregación Luz de Vida.
6: Gracias a ustedes y espero que sigan trabajando como hasta ahora, bien. Y que ayuden a mucha gente.
5: Amén. Este es uno de los tantos testimonios que pasamos aquí y a los cuales le damos cumplimientos los maestros de la congregación Luz de Vida.
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1: ¿Qué tal, amigos de la Qué Buena 91.9 en Ciudad Hidalgo y Radio Sensitivo 88.3 en Marabatío? Yo soy Chuy Morales y estas son las noticias. Organizaciones de padres de familia y Mexicanos Primero rechazaron el cambio en el calendario escolar 2025-2026 dado a conocer por la Secretaría de Educación Pública este jueves, donde informaron que el ciclo actual concluye el 5 de junio y reiniciará hasta el 31 de agosto. Mexicanos Primero lanzó un comunicado en el que pide a las autoridades educativas actúen con responsabilidad colectiva para proteger el derecho a aprender. Cada decisión en educación tiene consecuencias, y cuando se pierde tiempo escolar, quienes más resienten el impacto son las niñas y los niños y adolescentes que viven en contextos de pobreza, violencia o exclusión, señalaron. A través del comunicado, la Coalición por el Derecho Ciudadano Digno y el Tiempo Propio de las Mujeres y la Unión Nacional de Padres de Familia rechazaron las medidas, además de señalar una profunda indignación ante la medida. La primera organización solicitó a las autoridades educativas del país reconsiderar la suspensión de clases aducida al Mundial de Fútbol y a las altas temperaturas y revisar el calendario escolar con perspectiva de género, de cuidados y de derechos de niños y adolescentes. Asimismo, detalló que las escuelas del país, además de su función educativa, también son espacios fundamentales de protección y socialización, por lo que ante cualquier suspensión extraordinaria de clases se debe considerar sus efectos diferenciados. En tanto, también se calificó la medida como un grave error, cuestionando que ante los altos índices de rezago educativo, la SEP haya decidido quitar entre 5 y 7 semanas de clases extra a las vacaciones de verano. Detallaron que utilizar el Mundial de Fútbol como argumento para recortar el calendario escolar es inaceptable. El presidente de Estados Unidos, Donald Trump, advirtió este jueves que podría utilizar más fuerza y más violencia contra Irán si no firman un acuerdo pronto, tras un intercambio de ataques en el estrecho de Hormuz que Teherán denunció como violación al alto el fuego decretado unilateralmente por el mandatario republicano. El mandatario dijo este jueves a la cadena ABC que el alto el fuego en Irán sigue vigente pese al intercambio de ataques con Teherán en el estrecho de Hormuz y que ha sido calificado como una violación al acuerdo por parte de la República Islámica. Trump dijo que el intercambio de misiles registrado la tarde del jueves en Hormuz solo fue un golpecito de amor cuando la periodista lo cuestionó. Hasta aquí la información. Yo soy Chuy Morales. Le invito a quedarse a la programación musical de la Qué Buena 91.9 en Ciudad Hidalgo y Radio Sensitivo 88.3 en Marabatío.
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0: 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Es la 1:06. 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
2: Radio Sensitiva, me puedes complacer con la canción de Los Ángeles Azules, la de

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1: Hola Radio Sensitiva, ¿me puedes poner la canción de Herencia de Grandes? Ya borracho, gracias.

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1: Hola, Radio Sensitiva. Feliz fin de semana. Espero que me puedan poner el de Capaz de la Sierra. Vamos a bailar. Gracias, saludos y un abrazo para todos ustedes.

Hola amiga de las voces del bache, por favor, ponme la balada boa de Diego Herrera.

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1: Hola, hola. ¿Cómo está? ¿Me podrías complacer con la canción

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1: Buenas tardes, Resistiva, amigos de las voces del WhatsApp. Feliz viernes para ustedes y para todos los radioescuchas de la Number One Radio Sensitiva. Esta nueva hora conversamos con la canción Soy Como Quiero Ser, ahí con Joan Sebastián, por favor, para escucharla a todo volumen aquí en el trabajo. Saludos del estado de Missouri para mi compa Alegre, compa Cris González y todo el Team Sensitiva.

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1: Hola, ¿qué tal, Sagrada Familia? Como siempre les hablo para traer un despertar espiritual. Sí, señor. Sí, señora, para que deje de pensar en lo que es y lo que no es y diga, ya me voy a curar y a sanar, ya voy a saber realmente qué es lo que tengo. Muchos de ustedes la vida les vuelve difíciles por culpa de las energías, de los bloqueos, de las sales y de los procesos de magia negra. Hay que ser inteligente. Si usted ve que las cosas no le están saliendo, pues busque otra opción o alternativa, porque si todos los meses, todas las semanas, todo es igual, es porque las cosas no están bien y no le van a salir, mi querido hermano, de la mejor manera. Así que llámenos, escríbanos, busque solución, recupere su suerte, su vida, su campo energético. Hoy puede estar dañado y si usted no actúa para mejorarlo, pues nada va a cambiar. Comuníquese, estamos a su servicio. Vamos a orientación de mensajes. Este mensaje dice: ayúdeme, soy Aura María, lo escucho siempre con mucha fe, sus recetas y también personas que ya dan las gracias. Quiero que usted me ayude de un tiempo para acá. Mi sistema nervioso está alterado, todo me da nervios, no duermo, tengo insomnio y me la vivo con temor y angustias en mi cuerpo. Ayúdeme, por favor. Bueno, temores y angustias, hermana, no duerme, insomnio. ¿Hay alteración? Claro que sí, a su sistema nervioso, pero no es una alteración positiva, no, negativa, maligna, en una sombra oscura, una ritualica que han sembrado en un conjuro de magia negra, sacrificios animales y una foto suya volteada al revés en un círculo de fuego negativo. Esto se lo hacen, la trabajan en su contra y es la venganza de una mujer. Debe venir, hermana en Cristo, porque el enemigo no está muy lejano. 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La esperamos en mi santuario hogar. 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Sepa quién le daña, quién le destruye. ¿Qué necesidad de esperar lo peor? ¿Por qué tomar decisiones cuando se experimente con el dolor o el sufrimiento y las pérdidas en carne propia? Por eso existe la palabra prevenir, prevención, evitar. 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
2: Agradecido con el de arriba.
3: Hola, buenas tardes, Radio Sensitiva. ¿Me puedes complacer con la canción de mi amigo el de arriba de Los Inquietos del Norte? Y saludos para mi mamá, la señora Francisca Velázquez Sánchez, para mis amigas Cristina García, para Aratelles, para Lucy Vega Hernández, para Betty Sánchez en la Vuelta del Cerro, para la señora Mari Sánchez de San José Soto. Saludos para ti desde el Salitrillo, municipio de Senyo. Gracias.

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1: ¿Qué tal, voces del WhatsApp? Buenas tardes. Oye, sería tan amable de poner una rolita ahí para el Greñas que le gusta mucho. La banda Maguey, Como la Luna. Y un saludo para la cuadrilla del Gordo 6 de acá de Senguio. Gracias.

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2: Hola, Radio Sensitiva, si me puedes complacer con la canción de La Iguana con los Alameños. Y un saludo para mi mamá Yolanda Gómez, mi tía Male de Casablanca, mi tía Caro y mi tía Mari de San Miguel. Gracias.

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0: 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Son las 2:04. 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
1: Muy buenas tardes, Radio Sensitiva, Voces del WhatsApp. Deseando que tengan un excelente inicio de fin de semana. Saludos para ustedes. ¿Me pueden, por favor, complacer con una canción de Gali Galeano, La Cita? Gracias.
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1: Hola, si me puedes complacer con la canción Al final del día del Grupo Firme, y un saludo para toda la bandita del barrio de los Comaleros. Chamos al diario, gracias.
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0: 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Las voces de WhatsApp. Comadre, ¿cómo sigue? Escuché que le dolían mucho la rodilla.
1: Mucho mejor, compadre. 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

0: ¿Cómo amaneció, compa Lupe?
1: Amanecí con...
2: Buenas tardes, Radio Festiva. Voy a complacer con una canción, la de Guste, de Calor. Por favor, un saludo para acá, para el Troca, para Chapo, para el Shori, Santiago y Carlos.

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1: Buenas tardes, Radio Sensitiva. Quiero que me mande la canción del Caminante con Dinastía, dedicada para mi hijo Huicho, mi hija Mari, mi hija Roxana, mi nuera Yadira, para mi nuera Naidelin y para mis nietos

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1: Hola, buenas tardes, Radio Sensitiva. ¿Podrían complacer con la canción El Muchacho Alegre con Fuerza Régida, por favor? Para escucharla aquí en mi trabajo. Yo aquí en mi trabajo escucho Radio Sensitiva 88.3 porque conecta mis sentidos. Saludos para el amigo Juan Sin Miedo y el amigo Juan Valdés. Y pues espero que tengan una muy bonita tarde de viernes, amigos locutores.

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12: Son las 2:44. Es momento.

Hola, ¿qué tal? Buenas tardes, Radio Sensitiva, amigos de las voces del WhatsApp. Por favor, me pudieran complacer con una canción de los Cumbia Kings, ¿Sabes a Chocolate? Muchas gracias y bonita tarde para todos ustedes.

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1: Hola, voces del WhatsApp. Por favor, ponme una canción de Enrique Iglesias, Cuando me enamoro.

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2: Son las 3 de la tarde, la hora de la misericordia. El mejor momento para rogar a Jesús misericordioso es a esta hora, porque así lo dijo Jesús a Santa Faustina. Hija mía, a las 3 de la tarde pide por el mundo entero, especialmente por los pobres pecadores. Sumérgete en oración allí donde estés, aunque sea por un brevísimo instante. Esta es la hora de la gran misericordia para el mundo entero. En esta hora, nada le será negado al alma que lo pida por los méritos de mi pasión. En esa hora puedes obtener todo lo que pides para ti y para los demás.
3: Oh fuente de vida, insondable misericordia divina, abarca al mundo entero y derrámate sobre nosotros. Oh sangre y agua que brotaron del sagrado corazón de Jesús, como una fuente de misericordia para nosotros, en ti confío.
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7: Son las 3 con 5 minutos.
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1: ¿Cómo estamos, compadres? Muy buenas, buenas, buenas tardes para todos ustedes. Estamos completamente en vivo y en directo desde las cabinas de Radio Sensitiva 88.3. ¡Te saludo a tu compa Choco! Y ya son las 3:07. ¡Que griten sin parar! ¡Ya es viernes, ya es viernes! Fin de semana, mis compadres ahí en casita, mis compadres en el trabajo, ya lo saben. Ya lo huelen, ya huele a fin de semana, por supuesto. Y bueno, ponte en contacto conmigo, 447-107-7723, ese es el número de cabina. Este es tu momento, ponte en contacto conmigo, solicita tu canción de viernes para motivarte. ¿Cuál? No lo sé, tú decídelo. Mándame un mensaje, este es tu

0: compa Choco.
1: Claro que sí, mi compadre. Bueno, pues entonces, ¿ya te pusiste en contacto conmigo solicitando tu canción? Yo sé que sí. Yo lo sé. Yo sé que yes. Oigan, por cierto, le quiero mandar un saludo a toda esa gente chula que nos sintoniza dentro y fuera de nuestro bello Marabatío, a la gente de la Unión Americana, la gente del Estado de México, la gente de Temascalcingo, Atlacomulco, San Juan de los Jarros, de Acambay, de todos los lugares del Estado de México y de la República Mexicana que nos mandan mensaje. Gracias, les mando un abrazo y por supuesto a nuestros vecinos, la gente de Apeo, la gente de Pateo, la gente de San Miguel el Alto, la gente de San Ramón, la gente de Buenavista, la gente de Tupátaro, Las Joyas, Senyo, Torre Blanca, José María Morelos, ¿qué otra más, chicos? Santa Elena. Hay muchos, no, son demasiados, no acabo, no puedo acabar. Bueno, pues les deseo un bonito y chulo viernes. Vámonos con buena música, vámonos con buena rolita, vámonos con esta canción que se llama Un Viernes Sin Tu Amor. Un viernes más, chiquilla. ¡Ay, ay, ay! Un viernes más que no estás. ¡Ay, Dios mío! Son las 3:09. Voy y vengo. ¡Uy, uy, uy!

0: Es viernes y el cuerpo lo sabe. Y en estos momentos, como ya es viernes, mis compadres, y como lo vamos a hacer costumbre cada viernes, en estos momentos va a sonar la alerta. ¡Caguamónica!
1: Alerta alcohólica, alerta alcohólica.
0: Está sonando la alerta, mis compadres. No te me vayas a espantar, pero ya es viernes. Oigan, por cierto, les mando un saludo a toda la gente de Chula, de San Juan Huerta, que pues por la mañana anduvimos por allá, ¿verdad? Y me encargaron, me dijeron, de viva voz, me dijeron, ahí nos saludas al amigo Chris y al amigo Alegre. Y aquí les paso el recado, amigo Chris, amigo Alegre, los mandan saludar la tropa de San Juan Huerta por allá. Les mandan muchos saludos al amigo Chris, al amigo Alegre. Yo ya pasé mi recado, ya, para que no me digan, no, compa Choco, es que no pasaste el recado. Ay, ay, ya lo dije, ya pasé el recado. Bueno, pues ahí está. Y les mando un saludo a toda esa gente chula. Bueno, pues que se dio cita por ahí en el evento del 10 de mayo, ¿verdad? Celebrando mamás. Bueno, el evento del Día de la Familia, porque estuvo toda la familia reunida, los peques, los papás, mamá, papá, mamá. Y estuvo del uno, me la pasé de lujo. Oye, compadre y comare, ahí en casita, toda la gente que estuvo por ahí en San Juan Huerta, les mando un abrazo, muchas gracias y les mando un saludo bien fuerte de parte del compa Choco. ¿Va que va? Que tengan una excelente tarde. ¿Y qué pasó, chicos del barrio? ¿También de ustedes? Ahora le dicen los chicos del barrio que también les mando un abrazo de parte de todo el Team Sensitiva. Muchas gracias. Y bueno, pues yo ya pasé mi recado de comares. También le quiero mandar un saludo a mis comadres de la cocina, que está enfrente, ¿verdad? Justamente enfrente de la gasolinería. Dando la vuelta como si fueras para Campo Hermoso. Se llama, a ver, es que tengo una duda. Duda dudosa. ¿Se llama la Flor de Marabatío o la Flor de Michoacán? Una de dos. A ver si mis comadres me están escuchando en estos momentos. A ver si nos ponen, me mandan un mensaje por ahí y me digan, compa Choco, es la Flor de Michoacán, la Flor de Marabatío. No, y que no se llama, y que ninguna de las dos fuese así. No, ya estaría errando. Ahí les mando un saludo a mis comadres que, por cierto, hacen de comer. Ay, mira. Qué rico, qué chulo, la neta. Nada más tengo un detalle con ellas, la verdad, un pequeño detalle, muy pequeño, muy pequeño. Creo que deberían implementar camas en su cocina económica. Sí, es que me dio el mal del puerco, ya me andaba durmiendo ahí, yo nada más estaba así cabeceando, yo así de, ay, Dios mío. Ay, Diosito Santo, y luego con el sol, Santa Madre de Dios. Pero bueno, ahí están los saludos, les mando un abrazo. Vámonos con más, dice por acá, a ver. Amigo Choco, ya vámonos al peluche. No, compadre, todavía es temprano, aguanta, deja que se haga noche. Como los gatos, nomás hay que salir de noche como las gárgolas. Solamente, compadre. Dice, yo pago, órale, que conste, compadre. Dice, yo pago las nenas. Saludos para el Chicarco, si nos puedes complacer con la canción de Amor de Primavera de Gali Galeano. Gracias, con mucho gusto, claro que sí. Oigan, pues vámonos con música, vámonos con rolita de fin de semana. Una canción es... llegadoras, así como llegadoras bailables para comenzar nuestro fin de semana, va que va. Y como en toda fiesta, recuerden que en las fiestas pues siempre comienzan con canciones movidas, canciones movidonas, y así vamos a ir bajando la intensidad como si estuviéramos en un party. ¿Por qué? Celebramos porque estamos con vida, estamos aquí, y aparte es viernes, fin de semana, claro que sí. Intribal Monterrey con el Bebeto y América Sierra. Esta canción se llama Inténtalo. 3:20. Bochi vengo. ¡Uy, uy, uy!

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1: ¡Claro que sí! Son las 3:28. ¡Vámonos! Dice por acá. Mira, mira, mira. Hola, Choco Power. Saludos aquí de la parte de la familia Bautista Santillán. ¿Le puedes complacer con la rolita de la clase musical? Perdón, El Zapateado. Excelente. Ya casi me les voy con San Pedro. Excelente tardecita, gracias. Chulada de tarde también para ustedes. Oigan, tenemos información muy importante. Claro que sí. Se les hace una invitación a la peregrinación a pie a Salvatierra, Guanajuato. La salida será el 31 de mayo del 2026. La celebración de la Santa Misa de salida será el día 30 de mayo a las 6 de la tarde en la parroquia de San Miguel Arcángel. Las inscripciones serán los domingos 10, 17 y 24 de mayo de 10 a 2 de la tarde en el atrio de la parroquia de San Miguel. Y en otra información, por el... A ver, compita... Gracias, ahora sí. Y en otra información, por el amor más puro y sincero, gracias mamá, este domingo 10 de mayo, el señor Mario Cruz Andrade envía un gran saludo a todas las madrecitas en su día y las invita a pasar un pequeño... las invita a pasar por un pequeño detalle a las instalaciones de las oficinas de la Unión Campesina Democrática de Ocampo, UCD, calle Libertad 160 en San Miguel Curahuango, municipio de Marmatío, a partir de las 11 de la mañana. Las esperamos, no pueden faltar. Ahí está la invitación para todos ustedes, compadres. Así que, bueno, vámonos con más entonces. Mensajes. Ah, también saludotes. Ahí ya se me andaba pasando. Este saludote que me acaban de mandar. Dice un saludito, Choco, para el servicio automotriz Pérez. ¿Qué onda, mis compadres? ¿Cómo andamos? Saludotes ahí para el servicio automotriz Pérez. ¿Qué onda, mis compas? Dice, aviso urgente, ando buscando donadores. Ah, caray, ¿qué pasó, amigo? ¿Qué pasó? ¿Qué pasó ahí, mi compa? Dice, ando buscando donadores de cerveza tipo caguama bien fría. Órale, oigan, yo también ando buscando ese tipo de ese tipo de donaciones, compadre. Espero que anden al 88.3. Saludos ahí para mis compadres de Servicio Automotriz, hermanos Pérez. Les mando un abrazo, mis compas, y por supuesto a toda su familia, con mucho cariño y mucho respeto, por supuesto. Dice, Choco, ¿cómo estás? Espero que estés bien. Compláceme con la canción de Tú Sabes de ¿Quién? De Joan Sebastián. Te escuchamos aquí en San José Soto. Órale, muchas gracias, les mando un abrazo. Vámonos con más música, vámonos con más canciones bien movidonas para comenzar nuestro bonito viernes. Bueno, para seguirle avanzando en nuestro viernes, vámonos con esta canción que se llama El Viejo del Sombrerón, la Sonora Dinamita. ¡Uy, uy, uy! Ya son las 3:31.

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6:43, claro que sí, vámonos con más. Vámonos tendidos como bandidos. ¿Qué nos dice por acá la tropa chula? Dice... Hola, amigo Choco, muy buenas tardes. Respecto a la cocina, se llama La Flor de Michoacán. Ya decía yo, no andaba tan errado. Saludos para ti y para todos los locutores de radio. Me puedes complacer con una canción de Montes de Durango. Con mucho gusto, claro que sí. ¿Qué canción quisieras escuchar? ¿Qué canción quisieras que te pusiéramos? Claro que sí. Saludos para mis comadres de La Flor de Michoacán. Les mando un abrazo. Bueno, pues... ¿qué pasó, chicos? ¡Ah! Es que ese ratito nos fuimos a echar por ahí un... ¿cómo se llama? ¿Yo qué me comí? Una... ya se me fue el show. ¿Cómo se llama? Una chuleta en salsa verde con hongos. ¡Ahí estaba! ¡Cookie, cookie, cookie! ¡Ricky cookie! ¡Hombre, estaba de aquellas! Dice, compa Choco, saludos desde la segunda manzana de Chincoa. Les mando un abrazo para toda esa gente bonita de Chincoa. Compa Choco, les puedo mandar un saludo a mi primo Super, que anda cambiando... ¿qué anda cambiando? Como que, pero que anda cambiando, compadre. O sea, también no nos puedes dejar así. Como la canción de Luis Miguel, no me puedes dejar así con la angustia, compadre. ¿Qué anda cambiando? Dice, muy buenas tardes, amigo Choco. ¿Me puedes mandar un Choco Power para Axel y Dana, que no quieren

Trabajar con la canción del marciano, por favor. ¿Ya salió la canción del marciano? Te vamos a mandar el Choco Power con mucho gusto. ¡Claro que sí! ¡Todo el Choco Power! ¡Del mundo mundial! ¡Claro que sí! Z, oye, pues para que te me vayas activando, compadre. Bueno, pues vámonos de nueva cuenta para darte esta información para todos ustedes. Se les hace una invitación a toda la gente de la peregrinación a pie a Salvatierra, Guanajuato. La salida será el 31 de mayo de este 2026. La celebración de la Santa Misa de la salida será el día 30 de mayo a las 6 de la tarde en la parroquia de San Miguel Arcángel. Las inscripciones serán los domingos 10, 17 y 24 de mayo de 10 de la mañana a 2 de la tarde en el atrio de la parroquia de San Miguel Arcángel. Y en otra información, por el amor más puro y sincero, gracias mamá, este domingo 10 de mayo, el señor Mario Cruz Andrade envía un gran saludo a todas las madrecitas en su día y las invita a pasar por un pequeño detalle a las instalaciones de las oficinas de la Unión Campesina Democracia de Ocampo, la UCD, calle Libertad 160 en San Miguel Curaguango, municipio de Marabatío, a partir de las 11 de la mañana. Recuerda, te están esperando, mi comadre, este próximo domingo. Pasa por tu detalle, pues no te lo puedes perder, claro que sí. Vámonos con rolas, vámonos con música, vámonos con rolitas sabrosas. ¿Con qué canción, chicos? Nos han estado, ya le vamos a empezar a bajar un poquito el flow, ya le vamos a empezar a bajar un poquito a la intensidad. Nos han estado solicitando esta canción de Lenny Ramírez, todo lo fue, chiquilla. Pues, ¿qué le vamos a hacer? Todo lo fue. Son las 3:46.

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3: Claro que sí, estamos completamente en vivo y en directo desde las cabinas de Radio Sensitiva. Y vamos a proseguir. Ya se acerca 10 de mayo. Compita, comare, ¿ya tienes el regalo para mamá? ¿Cómo que no, compadre? Chicos del barrio, ¿ya tienen el regalo para su mamá, para su santa madre? Madre, es que los mexicanos sí, no, o sea, no le estoy diciendo que eso. Es casi, o sea, bueno, tu santa jefecita, la jefa del cantón, la jefa del house, la jefa del chante. Exacto. Ah, bueno, me entendieron, chicos, ¿no? ¿Ya tienen el regalo o no? ¿No? ¿Todavía no? ¿Cómo que no? No, híjole. Ok. Sí. Yo también no le voy a regalar nada a mi mamá. Mi mamá no me regaló nada del Día del Niño, así que ni modillo. Y ustedes ahí en casita, ¿ya tienen el regalo para mamá? Me encantaría que me dijeran qué le van a dar a su mamá. Obviamente, no vamos a decir nombres ni nada, pues para que todo sea surprise. Y comadre, yo te voy a hacer una pregunta, compita, comare. Bueno, más que nada, mis comadres. ¿Qué les gustaría que le regalaran este 10 de mayo? Yo sé que son muy sentimentales, comadres, y que dicen, ah, es que yo quiero que, pues que todos estemos juntos, ¿no? La familia. Pero, ok, digamos que tienes todo eso. ¿Y te gustaría algo material? ¿Qué te gustaría, comare? Sí, es que recuerdan que hace muchos años, bueno, que se sigue haciendo, que el 10 de mayo regalan cosas para la casa. Que le voy a regalar unos platos a mi jefa. Le voy a regalar unos vasos. Le voy a regalar unos toppers. Una licuadora. Un refrigerador. O sea, es 10 de mayo, es día de la mamá, no, pues no día de la casa, ¿no? O sea, regálenle algo a tu mamá, algo que vaya a usar, no sé, unos zapatos, unos tenis, un collar, una pulsera, una, llévala a comer, no sé, un vestido, o algo que ella que pueda usar, algo bonito. Sí, no, pues imagínate, vas a llegar con unos toppers, pues ¿cómo? No, yo creo que no. Chicos, apúntenle ahí en las notas, chicos. Mira, los chicos del barrio dicen, entonces trastes, no, como trastes. Sí, yo me acuerdo que ahorita ya no se ve tanto. De hecho, pues antes en todas las calles tú veías trastes a morir, platos, vasos, veías vajillas, la que ¿cómo se llama? Que la olla express. Yo digo, no, hombre, mejor regálale algo que vaya a usar tu mamá, por ejemplo. A ver, vamos a ver, ¿qué nos dice por acá la gente chula? Dice, amigo Choco, muy buenas tardes. Dice, pues yo no estoy esperando nada para el 10 de mayo. Dice, pero si quisiera algo que me regalaran, a mí me gustaría unos zapatos, porque ya me hacen falta. Ve, comare, le mando un abrazo, gracias por compartir. Ve lo que les digo, unos zapatitos bonitos, claro que sí. Dime tú, comare, ¿qué es lo que esperas para este 10 de mayo? Dime qué es lo que esperas. Algo material, o sea que tú digas, yo quiero el iPhone 17 Pro Max de 2 terabytes. ¡Ah! Se vale, comare, se vale. Se vale soñar nomás. Bueno, quién sabe qué tal si te lo regala, me da como haré. Dímelo, 447-107-7723. Dice por acá, amigo Choco, muy buenas tardes. Me puedes mandar un saludo para a la carpintería y herrería El Gallito, gracias. Saludos a mis compadres de el. Saludos a la carpintería y herrería El Gallito. Saludotes, mis compas. Dice, hola Chocorrol, yo pido un tatuaje. Eso, comadre, eso, mi comadre. Tú, usted sí sabe. Quiere andar bien rayado como cebra, mi comadre. Está muy bien. Sí, para que si va al Salvador, Bukele la meta al bote luego. Ah, no es cierto. Oye, comadre, usted muy bien. Sí, un tatuaje, es lo que les digo. Sí, un tatuaje, ¿no? Pues un tatuaje. Pero, comadre, no me dejes en ascuas. Dime que de qué va a ser el tatuaje, no sé. Algún nombre, algo que te gustaría. Estaría chido, ¿no? Pero está bien un tatuaje. Que te regalen un tatuaje por el 10 de mayo. Pues yo creo que es válido. Ya muchas mamás modernas, mamás jóvenes, ¿no? Pues está bien. Tú, comadre, dime qué te gustaría. 447-107-7723 es el número de cabina. Y dice por acá también, hola, muy buenas tardes, Choco. Yo te escucho aquí en Las Joyas, soy Sofi. Saludos a la familia Marcelo Reyes, que tengas una excelente tarde. Gracias, mi comare, gracias, muchas gracias. Dice por acá, amigo Choco, muy buenas tardes. Dice, yo si me piden, si quiero, bueno, dice, si quiero y quiero pedir una cosa. Ah, perfecto. Dice, sería, si yo pidiera una cosa, sería un celular nuevo. El que tengo está todo estrellado y ya no sirven las cámaras para tomarle fotos a mis nietos. Ven lo que les digo, compadre. Un celular, regálale a tu mamá un celular bonito para que le ande llenando toda su galería de fotos de tus hijos, de tus nietos. Claro que sí. Puras fotos de Piolín. Sí, puras fotos que de esas ¿cómo se llama? Que va a tener puras fotos de motivacionales. Esas fotos que te manda tu mamá a las 4 de la mañana cuando ella se levanta en el grupo de la familia. Pero regálale un nuevo celular, compadre o comadre, ¿por qué no? Se vale. Sí, cómo no. Y dice, me encantaría este. Ah, mira, ¿cómo se llama? Un Cristo. Oye, está muy bonito. Espero que sí te lo regale, mi comadre. Espero que, pues ahí si me están escuchando tus hijos, tu esposo, bueno, pues espero que te regalen ese bonito tatuaje. Y la neta se ve de, dice la película de Sangre por Sangre, eso se ve de aquellas. Vámonos, dice, muy buenas tardes, amigo Choco Power, uyuyuy, ya es viernes y el hígado lo sabe. Sí, compadre, ya es viernes y el hígado lo sabe. Dice, ¿nos puedes complacer? Dime, compadre, con la canción del Sirongi Rongi, con Max Peraza y los Cheles. Ya nos llegó la alerta Caguamónica. ¿Ya ven? Ya les llegó la alerta Caguamónica. Qué bueno, compadre. Que espero que disfruten una bien fría. Claro que sí. Vámonos con Rolita, vámonos con un cumbión bien locochón y regresamos. No es cierto, chicos. ¿Qué tenemos por ahí? Corte comercial, gracias. Vamos a un pequeño corte comercial y regresamos con mucha música. Son las 3:58. 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
4: ¿Qué tal, amigos de la Qué Buena 91.9 en Ciudad Hidalgo y Radio Sensitiva 88.3 en Marabatío? Yo soy Chuy Morales y estas son las noticias. La Secretaría de Salud atiende a los lesionados y precisó que 20 personas fueron atendidas en el lugar, mientras que 26 fueron trasladadas a distintos hospitales. Y es que las autoridades informaron que las personas heridas por el incendio en la Plaza Fiesta de Las Palmas de los Mochis, Sinaloa, subió a 46. La cifra de fallecidos se mantiene en 5. El siniestro comenzó alrededor de las 2 de la tarde, señaló a medios Jesús Arnoldo Serrano, vicefiscal de la zona norte del estado, y agregó que los labores de rescate y la inspección en la zona continúan en el lugar y que se inició la investigación para determinar la causa del fuego. Sobre los heridos, Roy Navarrete, director de Protección Civil en Sinaloa, indicó que la Secretaría de Salud atiende a los lesionados y precisó que 20 personas fueron atendidas en el lugar y dadas de alta, mientras que 26 fueron trasladadas a distintos hospitales. 17 de las fallecidas, de acuerdo a lo dicho por el gobernador del estado, Javier May, quien anunció una investigación para determinar las causas del siniestro. El presidente de Estados Unidos, Donald Trump, anunció este jueves que esta mañana su administración publicará un informe completo respecto al brote de antivirus en un crucero que causó 3 fallecimientos, y asegura que hay especialistas que monitorean esta enfermedad. El mandatario dio esta declaración cuando le preguntaron en una entrevista con medios de comunicación sobre los contagios en una embarcación con turistas. Unas 140 personas permanecen a bordo del crucero, el cual se dirige hacia las Islas Canarias, donde desembarcarán. Hasta el momento no se ha reportado que ninguna se encuentre enferma. No obstante, las autoridades intentan localizar a las decenas de personas que abandonaron el barco unas 2 semanas después de que un pasajero falleciera, pero antes de que las autoridades supieran que un antivirus era el causante. Estas personas provenían de al menos 12 países diferentes, incluidos varios de Estados Unidos, entre ellos Arizona, California, Georgia y Texas, informaron expertos en enfermedades infecciosas y funcionarios estatales de salud pública. El gobierno de Estados Unidos ha divulgado pocos detalles acerca de las labores de rastreo de contactos que lleva a cabo. Funcionarios de Texas declararon el jueves que el personal de salud pública de la región logró contactar a 2 personas que abandonaron el buque el 24 de abril, las cuales dicen no experimentar síntomas ni haber tenido contacto con ninguna persona enferma mientras permanecieron a bordo. Ambos prometieron realizarse controles diarios de temperatura y notificar a las autoridades sanitarias ante cualquier indicio de una posible enfermedad. Las autoridades de Arizona también informaron que dan seguimiento a una persona que desembarcó el 24 de abril. Dicen que no sabe con exactitud cuándo llegó al estado. Hasta aquí la información, le invito a quedarse en la programación musical de la Qué Buena 91.9 y Radio Sensitivo 88.3. Yo soy Chuy Morales, más adelante tendré más para usted.
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15: Así como lo escuchas, comenzamos con los dos por uno, sin antes meterle candela a los mensajes, Choco. Dice, jajam, pues yo que aunque quisiera regalo del 10 de mayo, mi bendición aún no puede hacerme ese detalle. Porque, comadre, está, es muy bebé, no pasa nada. Pero, ¿cómo se llama? Si ya está un poquito más grande, ya tendrá unos, si tiene unos 5 o 6 años. Mándalo a vender chicles, no sé, algo así, para que salga para el regalo. Ah, no es cierto, puro cotorreo. Les mando un abrazo, claro que sí. Oigan, es que, mira, les voy a decir una cosa. Les voy a decir por qué. Yo cuando era niño, en alguna ocasión, pues obviamente yo era muy niño y no tenía dinero, ¿no? Y obviamente, pues, que no había, pues, forma de poder, ¿cómo se llama? Pues, darle un regalo a mi mamá. Y recuerdo que me fui a vender, ahorré creo que 5 pesos, creo que sí, 5 o 10 pesos. Y había unas, creo que ya no hay, o no, más bien creo que sí hay. Esos chicles que se llaman Canels, de 4 pastillas, Canels de 4 pastillas. Y me puse a vender chicles para poder sacar algo y comprarle algo a mi mamá. Por eso les digo que si tu hijo tiene 5 o 6 años, que se compre unos chicles y se vaya a vender. No hay imposibles en esta vida. Sí, claro que sí. Uno pues siempre hace lo imposible, ¿verdad? Pues para que tu mamá tenga un detalle este 10 de mayo. Yo sé que con tu presencia es lo más importante, pero tú también lo más importante es, pues tú, algo muy pequeño, aunque le bailes el ratón vaquero, y te lo juro que tu mamá es feliz, en serio. Y bueno, pues los que tienen dicha de tener todavía a su mamá con ustedes, bueno, pues aprovechenla, abrácenla, apapáchenla, consiéntanla, cómprenle lo que quiere. Sí, exacto, chicos del barrio. Cuidarla y tratarla bien. No nada, exacto, no nada más el 10 de mayo. Todo el año. Todo hasta que Diosito diga, ¿sabes qué? Pues, chavo, lo siento mucho, le vas a llegar de este mundo. Así, exactamente, chico. Sí, ya sabes, pueden pasar demasiadas cosas, diferentes circunstancias, pero mientras estemos aquí, ustedes que tienen la oportunidad de ver a su mamá, aprovechenla, besenla, apapáchenla, consiéntanla, cómprenle lo que quieran. ¿Sale? Vámonos en el primer 2x1, compadres. Del día de hoy, ¿de qué será? Tú lo decides. A ver, qué show.
16: ¿Cómo estás, mi amigo Chocuardo?
15: ¿Amigo?
16: No, 2x1 es la banda Rodeo.
15: La banda Rodeo. A ver, vamos a ver. ¿Hay de la banda Rodeo, chicos? ¿Sí o no? Yo creo que sí. Vámonos entonces, señoras y señores, con banda... Vámonos con este primer 2x1 de Banda El Rodeo. ¡Claro que sí! Son las 4:09. ¡Escuchas los 2x1 de Radio Sensitiva!
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2: Y haciendo palmas arriba y arriba, ese coro que arranca, que dice,
3: que dice, bate, que vas. ¿Qué dice, compadre? De chocolate, así como el compa Choco. 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Por supuesto, le quiero mandar un saludo muy afectuoso al amigo Juan Sin Miedo por ser cómplice, claro que sí, pues de estas dinámicas que tenemos para todos ustedes. Gracias por los detalles para mamás. Así, para las mamás por este 10 de mayo. Gracias, amigo Juan Sin Miedo, de todo corazón y de parte de todo el Team Sensitivo, amigo. Te lo juro, ya tienes el cielo ganado, mi compadre. Siempre que el amigo Juan Sin Miedo tiene la oportunidad, bueno, pues siempre les envía regalos para todos ustedes, mis comadres. También para mis compadres, cuando es el día del papá, también les envía su detalle, obviamente, con la dinámica para, pues para que se puedan llevar ese regalo, ¿verdad? Ya están listos, ya están empacados, ya está todo bien bonito. Nada más esperemos que se llegue el día. 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Ok, amigo Juan Sin Miedo, un saludote, claro que sí, un abrazo bien fuerte, mi compadre, claro que yes. Vámonos entonces con más 2x1, buenas tardes. Bueno.
4: Buenas tardes, Chocorrol.
3: Hola, mi comadre, ¿cómo andamos? ¿Cómo estamos?
4: Bien, Chocorrol, ¿cómo estás?
3: ¡No, hombre! Al 88.3 y pasaditas, mi comadre. Oye, dime, ¿de qué va a ser tu 2x1 para animarte?
4: De Antonio Aguilar.
3: ¡De Antonio Aguilar! ¡Órale, va, sí, que va! De Antonio Aguilar, me parece bien. Comadre, ¿ya está lista para echarse una bien fría con este calorón o no?
4: No, Choco, apenas ando componiéndome de la garganta, de tanto calor que hace.
3: ¡Eches una bien fría, santo remedio!
4: No, Chocorrol, no.
3: Bueno, no sé. ¿Una agüita de Jamaica es así?
4: Sí.
3: Órale, va que va. Entonces nos echaremos a su salud también una agüita de, ¿cómo se llama? De Jamaica. Comadre, le mando un abrazo y que tenga una excelente y muy bonita tarde. Y juntos decimos, este 2x1 es de...
4: De Antonio Aguilar.
3: ¡Antonio! ¡Antonio Aguilar, compadre! 4:18. Voy y vengo. Saludotes allá, mi compadre de Biarritz, que pues siempre anda al 88.3 y tiene el radio, mira, pero pues a todo volumen. ¡Saludotes, mi compa! Voy y vengo. 4:19.
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1: Oigan, la neta, qué rolones. La neta, qué canciones tan bonitas, pues nos solicitan. Ay, si no, era un 2x1. Bueno, pero el artista Antonio Aguilar, qué bonito. Vámonos, buenas tardes.
2: Buenas tardes, compa Choco.
1: Hola, mi compadre, ¿cómo estamos? Buenas tardes, ¿qué me cuentas?
2: Bien, bien.
1: ¿Todo al 88 y pasaditas, amigo?
2: Sí, al 88.3.
1: ¡Eso! Amigo, para motivarte en tu bonita tarde, dime, amigo, ¿de qué será tu 2x1?
2: De la banda Machos, compa Choco.
1: ¡Banda Machos! ¿Saludos para quién, mi compadre?
2: Para la familia Hernández de Santiago, Cochecitlán.
1: ¡Órale! Ajá. ¿Para qué más?
2: Qué alegre. Digo, compa Choco.
1: No te preocupes, compadre. ¡Órale! Amigo, te mando un abrazo. Te mando un abrazo, compadre, para toda la gente chula que nos sintoniza por allá en tu bello municipio, compadre. Oye, amigo, pues te deseo una excelente y bonita tarde, compadre. Y juntos decimos entonces, este 2x1 es de...
2: La banda Machos.
1: ¡Banda Machos, mi compadre! ¡Un abrazote! Vámonos entonces con este 2x1 de banda Machos. Al gato y al ratón, la primera rolita, 4:30, voy y vengo.

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1: Vámonos con más, claro que sí. Vámonos. Ya están listos, chicos, gracias. Vámonos.
2: Mi 2x1 va a ser El Trono de México, gracias.
1: El Trono de México, jalo chulo, ¿por qué no? ¿Por qué no? ¿Quién dijo miedo? ¿Quién le... Hombre, estas canciones. Y luego para viernes. Ay, ay, ay. Uy, uy, uy. Uy, uy, uy, uy, uy. No, hombre. Esas deberían ser prohibidas el fin de semana. Discúlpeme, es que en serio que si me. Los chicos nomás me hacen reír, chicos. No hagan eso. Casi me voy con San Peter. De veras. Dice, vaya a ver. Dice, compita Chocorrol, mi mamá es la que quiere el tatuaje. Pero yo no trabajo, jeje. No, pues comare, ahora sí que pues ni modillo, te vas a... Mi comare se va a quedar con las ganas del tatuaje. Híjole, comare. Dice, Chocote, el tema de Banda del Recuerdo, La Quebradora, gracias, saludos. ¿Qué tal, compa Choco? Mando los saludos a José Velázquez y a Aureliano, a José Soto. ¿Puedes ponerme la canción de Mi Novia Bonita de Tierra Cali? Andan enamorados. Órale, claro que sí. Vámonos que más 2x1 entonces. Escuchas ahora este 2x1 de El Trono de México. ¡Ay, ay, ay! Son las 4:38. ¡Oye, oye, oye!

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1: Dos palmas y arriba, vámonos con más información, perdona. Y porque son muchas las informaciones el día de hoy. Ok, vámonos con información de todos los días. Oigan, te queremos recordar que el día domingo, punto de la una de la tarde, tenemos una cita, comadres. Team Sensitiva, la banda máxima potencia, cantándote las mañanitas. No, hombre, hay una celebración como tú te lo mereces, mi comadre. Una de la tarde, en el jardín principal de Marabatío, habrá sorpresas, regalos, por supuesto. Y una bonita banda máxima, de la banda máxima potencia. ¿Para qué? Para que te eches un bailongo con el amigo Chris, con el amigo Alegre. Bien chidote. Los agarras como trompos, ¿por qué no? Se vale. Así que, invitadísimas todas mis comadres. Y también te queremos invitar en otra información. Pues ahí te van. Se hace la gran invitación a toda la tropa, pues que se quiera ir a la peregrinación a pie a Salvatierra, Guanajuato. La salida será el 31 de mayo del 2026. La celebración de la Santa Misa de salidas de... La celebración de la Santa Misa de salida será el día 30 de mayo a las 6 de la tarde en la parroquia de San Miguel Arcángel. Las inscripciones serán los domingos 10, 17 y 24 de mayo de 10 a 2 de la tarde en el atrio parroquial de San Miguel Arcángel. Y por el amor más puro y sincero, gracias mamá, este domingo 10 de mayo el señor Mario Cruz Andrade envía un gran saludo a todas las madrecitas en su día y las invita a pasar por un pequeño detalle a las instalaciones de las oficinas de la Unión Campesina Democracia de Ocampo, la UCD, en la calle Libertad 160 en San Miguel Curahuango, municipio de Marabatío, a partir de las 11 de la mañana. Las esperamos, no pueden faltar. Así que, bueno, pues esa es una de las invitaciones de tantas que tenemos para este fin de semana. Agenda llena, comares. No sabemos a dónde se van a lanzar, comares, a la celebración. ¿Tú ya estás lista, mi comadre, para el próximo domingo ir con el Team Sensitiva y celebrar con la banda Máxima Potencia? Regalos, sorpresas, pastel para las mamás que nos acompañen. Por supuesto, porque los vamos a tratar, comares, como ustedes se merecen. Como yo siempre lo digo, como se merecen. ¿La jefa de qué? La jefa del cantón, claro que sí. Y yo, como también les comento, no importa cuántos años tengas, no importa qué tan alto seas, no importa qué tan corpulento puedes llegar a ser, si tu mamá te dice, cálmate, tú te calmas. Y no, exacto, chicos del barrio, ¿eh? Le tienes un miedo a tu mamá, pero de esos de veras. Sí, no, hombre, es que la jefa es la jefa. Sí, no importa si estás grande, chaparro, así bien punch como el compa Choco. ¡Uy, uy, uy! No importa si tu mamá... Aún así le sigues teniendo miedo a tu mamá. La neta es que sí. Vámonos en el último 2x1 del día de hoy. Ponte en contacto conmigo. Ya te la zapa, que te la cuen. ¡Vámonos! ¡Buenas tardes!
2: Buenas tardes, Choco.
1: Amigo, buenas tardes, compadre. Dime, ¿de qué será tu 2x1, amigo? ¿De quién?
2: De la banda Z, por favor.
1: De la banda Z, órale, va que va, me parece perversamente bien. Saludos para quién, mi compadre.
2: Aquí para la colonia Sabino de Tungereo.
1: Órale, ajá.
2: Y para San Nicolaito, para Irecuero, para San Antonio.
1: Órale, ajá, ¿para quién más?
2: Y para ustedes, en especial.
1: Muchísimas gracias, mi compadre. Oye, amigo, hay que refrescarnos un poquito, pues para este calorcito, con una agüita horchata. Sí. Te deseo una excelente y muy bonita tarde. Hidráteseme mucho porque el sol anda pegando con Toño. Amigo.
2: Exactamente.
1: Juntos decimos entonces, este 2x1 es de...
2: Banda Z.
1: ¡Banda Z! Compadres, ¿nosotros qué crees? Llegamos al final de esta programación vespertina. Te lo juro, mi compa. Te lo juro, mi comare. Te deseo un excelente fin de semana. Nos guachamos mañana, 9 de la mañana, tú y yo. Y ahora sí que el amigo rumbero tenemos una cita, porque te voy a acompañar en tu último jalón de tu semana, de tu fin de semana. Te voy a meter candela, pues para que te motive, porque ya va a faltar menos para comenzar los festejos del 10 de mayo. Así que, compita comare, yo me despido, nos guachamos mañana, 9 de la mañana, Radio Sensitiva, para todos ustedes en el último jalón. Son las 4:52, escuchas este último 2x1, la banda Z, la niña fresa. ¡Juémonos, mi compa!

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1: Otra más de las cumbias originales, sus compas de Fuerza Régida y Grupo Frontera. Vuélvele a marcar, compa Carlos.